0: Queremos reconocer a la gente Wurundjeri de la Nación Kulin como los guardianes tradicionales de la tierra en que vivimos y trabajamos. La soberanía de este territorio nunca ha sido cedida, ya que esta fue y siempre será tierra aborigen. Muy buenas tardes y muy bienvenidos a su programa
1: Mafalda.
0: ¡Uy! Hoy día estamos de celebración porque hoy día es 18 de septiembre y desde su radio comunitaria les saludamos. Ustedes saben, 3CR está ubicada en el 855 de su dial AM, también digital en el sitio web 3cr.org.au. Y ya estamos en programación de primavera. Ya se siente el calorcito viniendo y vienen los nuevos pajaritos. Y yo tengo una nueva pajarita acá también en el estudio. Bienvenida, Denise.
2: Gracias.
0: Me encanta que estés acá conmigo. El equipo normalmente que está acá está de vacaciones. Bueno, saludos a Natalia que está trabajando para allá en Adelaide y Verónica anda paseando. Así que Denise ha aceptado gentilmente una invitación para que nos... Vamos a hablar de un montón de cosas hoy día, Denise. Bienvenida al programa.
2: Muchas gracias, Vicky. Gracias por la invitación y un gusto conocerte, un gusto conocer el lugar. Me encantó.
0: Sí, en realidad aquí, como te decía, esto es una radio comunitaria que ya cumplió 50 años saliendo al aire. Y bueno, por supuesto, nuestro programa Mafalda ya tiene 35 años saliendo al aire. Es un gran alcance, un achievement. Se me olvidan las palabras, me van a tener que ayudar, Denise, porque como te contaba, llevo más años acá en Australia y de pronto ya hay momentos que me quedo sin palabras en español. Y como decía mi mamá y te contaba, que decía... Se me está olvidando hablar español y no hablo inglés. Me voy a quedar sin hablar. Bueno, eso a mí no me va a pasar porque palabras quedan muchas todavía. Denise, cuéntanos un poquito de ti. ¿Qué estás haciendo acá en Melbourne?
2: Actualmente, yo me dedico a hacer terapias alternativas y trabajo también en un shopping esotérico donde venden... inciensos, oráculos, cosas místicas.
0: Cristales,
2: me imagino. De palo santo.
0: ¡Uy, qué lindo!
2: Y también trabajo de support worker ocasionalmente. Y eso por ahora. Estoy estudiando diploma en community service. Y sí, por ahora eso sería lo que estoy haciendo acá.
0: Claro, estás haciendo bastante. Me alegro mucho que accedieras a venir porque precisamente tú sabes... Las noticias de estos momentos, si tú miras noticias, es todo negativo. Muchas cosas malas y vamos a tener que poner en aviso a las personas que nos escuchan y porque he descubierto algunas cosas que tenemos que preocuparnos con respecto a la salud. Y vamos a hablar con Denise acerca de medicina alternativa, que es algo que a mí personalmente también me apasiona. Siempre lo estoy haciendo notar acá en el programa. Porque he tenido mis propias experiencias con la medicina, ¿cómo se diría?
2: ¿Holística?
0: Sí, pero también la medicina...
2: ¿Alternativa? ¿Naturópata? Normal.
0: No. La medicina que nos meten los médicos, que las pastillas... ¿Cómo se llama? ¿Alópata?
2: Alópata.
0: Sí. Bueno, la medicina tradicional que cambió, digamos, desde los... Por allá por los años 50 hicieron cambios en los estudios de la medicina, porque antes usábamos muchas hierbas, todo era hierbas. Sin embargo, el Rothschild de esa familia decidió que tenían otras intenciones para que la gente gaste más y se conecten con lo natural, o sea, se conecten con la farmacéutica. Ellos nos quieren meter farmacéuticas y nosotras, las mujeres que sabemos y que traemos en nuestra sangre células de brujitas que en el pasado ayudaban a las personas a través de medicina alternativa, queremos que eso vuelva. Porque de verdad...
2: Es un negocio.
0: Es un negocio. Un negocio sí, fantástico para ellos. Negocio. Y te, además de, bueno, por el negocio que es, te hacen adictiva a las pastillas, los remedios. El médico me lo dio, una pastilla. Okay, me tomo esa pastilla, me hizo mal para otra, me causó otro, un efecto secundario. Voy al médico, me da otra pastilla para paliar el efecto secundario. Y así suma y sigue. Lamentablemente, yo conozco gente que se toma 8, 10 pastillas para empezar el día. Solo para empezar el día. Y los médicos los mantienen ahí con esos remedios. Perdón. La jaifiba todavía no me deja. Pero sí estoy tomando muchas hierbitas para pasar todo esto. De todas maneras, quería avisar a las personas que tienen bebitos que en estos momentos hay una gran una alarma mundial con respecto a la leche Nestlé que está siendo sacada de los estantes de los almacenes, especialmente en China. En China dijeron que no van a recibir ninguna leche Nestlé, SNA o Lactalis, porque estas leches en polvo que se las revuelven con agüita para los bebitos y las bebitas, bueno, tienen una bacteria que está afectando a 18 países en estos momentos. Esta es una crisis global, ya que 3 bebés ya fallecieron en Francia. ¿Y qué causa? Esto causa vómitos, diarrea, especialmente los bebés más pequeños. Entonces, es una bacteria o una toxina que es resistente al calor. O sea que no importa que hiervan la leche, que hiervan el agua, esta toxina no muere, se mantiene. Y es una toxina bacteriana que se llama celulida. Y, por lo tanto, están ahora retirando todos estos productos del mercado y China dice que no va a comprar más leche Nestlé, la estaba importando. Un lugar era México y no recuerdo el otro país, pero ya no van a recibir leche contaminada. Así que a poner mucho ojo en las noticias, a buscar si ustedes conocen a alguien que está usando esta leche Nestlé, que la NAN o NAN SNA Lactalis son los más conocidos, y que no lo usen, que traten de usar una alternativa. De todas maneras, yo no sé qué es lo que tú piensas respecto a la leche. ¿Tú crees que la leche es necesaria para la leche de vaca?
2: No, yo creo que la leche materna sí, pero no siento que la leche de vaca sea necesaria para nosotros.
0: Claro, bueno, estamos totalmente de acuerdo. Recién conocí a Denise, para que ustedes sepan, los oyentes, pero concordamos en muchas cosas, incluso somos del mismo signo, somos Sagitario. Así que estamos bien por ese lado. Pero sí, mucha gente dice, ay, que yo me tomo mi lechecita en la mañana y la leche y la leche. En realidad la leche, no podemos seguir tomando leche porque es una causante de enfermedades. Imagínate ahora que estén contaminando a los bebés con la leche en polvo. Y de hecho, esa leche que le roban a las vacas, porque se las roban y las mantienen ahí preñadas por toda su vida para que produzcan leche y produzcan leche. En muchos casos a los terneritos los asesinan, los matan para que la vaca siga produciendo, para que las personas sigan consumiendo la leche.
2: Es que además es una industria que está detrás, entonces ya va más allá de solo vender la leche. O sea, ya hay, la idea de ello es como crear un mercado para que la gente consuma, y además esas vacas están súper estresadas porque no es que, no sé, es una vaca de libre pastoreo, son vacas súper estresadas que las tienen solamente
0: para producir leche,
2: como máquinas de producción.
0: Además que la leche pasteurizada, a través del sistema de pasteurización, le quitan todas las cosas que podría tener de buena la leche. Al final nos estamos tomando, bueno, yo no tomo leche, tomo leche de almendras o de algo que no sea de vaca.
2: Sí, igual.
0: ¿Ya? Incluso se puede hacer leche de sésamo, semillas de sésamo. Tú las licúas, o sea, la mueles y le echas agüita y al final tienes una lechecita que no tiene que ser de vaca. ¿Ya? Así que eso va por supuesto que a incidir en nuestra salud, vamos a tener mejor
2: además
0: salud.
2: En temas hormonales también, o sea, la leche de vaca tiene un montón de hormonas que no
0: agregadas.
2: nos aportan en nada.
0: Así es.
2: Al contrario.
0: Así es. Y hablando de las hormonas, fíjate que también descubrí otra noticia y de ahí vamos a empezar a hablar de la medicina alternativa, que la ropa que usamos, casi toda la ropa es de poliéster,
2: sí,
0: de licra, y tenemos que en estos momentos, vi una noticia recién antes de entrar al estudio 1, que esta ropa, generalmente la ropa interior, se hace de poliéster, que es plástico. Uh-huh. Todo es plástico reciclado, plástico de botellas. Ahora tenemos plástico hasta en el agua.
2: En todos lados, en microplásticos.
0: El microplástico. Y resulta que al usar ropa apretada, ya sea el sostén, los calzoncillos, los calzones, es ropa que está hecha de, se ve como tela, pero en realidad es poliéster o licra, que son plásticos, microplásticos. Entonces, al parecer, eso está causando un montón de problemas, porque, por ejemplo, no sé si tú te has dado cuenta, la gente que va al gimnasio se pone unas tenidas muy apretaditas, muy lindas, mucho colorido, pero es todo hecho de poliéster. Al parecer, con la transpiración, cuando uno hace ejercicio, por supuesto, los poros se abren, uno exuda agua y a través de los poros abiertos entra el microplástico al cuerpo. Está causando problemas hormonales en las mujeres, está causando problemas hormonales en los hombres también. Uno de los problemas más serios, es cáncer testicular, cáncer a la mama, cáncer a los ovarios, y todo es producido por el plástico que llevamos bien pegadito al cuerpo.
2: Y bueno, todo es plástico, las botellas todo. De agua, los vasos, estamos siento en una era muy consumista y como que se quiere hacer una conciencia respecto al consumo de plástico, pero al mismo tiempo el empaque sigue reproduciéndose, entonces
0: exacto,
2: la fábrica no para y hasta que eso no pase es muy difícil como decir ya, dejo de consumir plástico, porque al final en cosas súper chicas hay plástico.
0: Claro, tú compras un paquetito de galletas, de lo que sea, sí, los dulces, todo viene envuelto. Y más encima, viene a veces uno o dos envases. Por ejemplo, hay galletas que vienen en una como una bandeja plástica y encima otro papel o
2: plástico. Otro plástico.
0: Otro plástico, todo es plástico. Y lo que es aún peor, que ese plástico, hay mucha gente desordenada que lo deja tirado por ahí, que abren un paquete en la calle y ya la gente como que no tiene conciencia de levantar esa basura. Antes tuvimos muchos años atrás mucha educación respecto a mantener a Australia limpio. Incluso había un día que se llamaba Limpiando Australia, donde todo el mundo salía, yo trabajé con las escuelas en proyectos, sacaba a los niños de primaria, salíamos a limpiar calles, a recoger basura, y eso mismo les va enseñando a ellos,
2: sí,
0: ¿cierto? Entonces, lo mismo a mis hijos, yo siempre les enseñé, aunque yo nunca les compraba dulces, pero cualquier envase, cualquier envoltorio de cualquier cosa, ponlo en tu bolsillo y lo dispones en la basura cuando llegues a casa. Y así, el compost, las verduras y todo lo que sobra de comida, también se puede. Ahora las municipalidades, todas tienen un sistema de descomposición de comida. Así que no podemos decir que las facilidades están, solo que tenemos que hacer un poquito más de esfuerzo. Y con respecto a este asunto de la ropa interior, o toda la ropa, en realidad, es muy difícil saber qué es lo que es. Tienes que ir leyendo todas las etiquetas con una lupa, porque ni siquiera a veces vienen puros signos, que está hecho, todo lo que tú mires, hecho en China, sí, hecho de poliéster. Entonces, lo que dicen que hay que tratar de usar, como antes, el lino, el algodón y la lana, productos, fibras naturales. Eso es mucho más saludable. ¿Qué opinas tú?
2: Yo opino que sí, definitivamente es más, nos ayuda más como a nuestro cuerpo y en general es más consciente como con el hábitat también, con el entorno, porque es algo que después se puede reciclar, es algo que le podemos dar otro uso, en cambio el plástico se puede reciclar igual, pero siento que hay mayor cantidad y hay ya un descontrol que no, que está muy difícil.
0: Claro, los mares están pero contaminados, sí, al tope, sí. Los ríos, todo, todo. Y lo peor que yo miraba, por ejemplo, gente que va a la Patagonia, donde es muy difícil ir por el frío, y están dejando sus porquerías detrás. Van al Everest. En el Everest hay personas que van a limpiar el camino hacia allá porque no se llevan su basura de vuelta.
2: Es una pena porque al final son lugares tan mágicos, tan bonitos, y que a poco se están también extinguiendo como esa naturaleza y por culpa de nosotros mismos, seres humanos.
0: Sí. Fíjate que yo recuerdo, bueno, todavía salen artículos y también historias acerca de cómo antes la gente en los hospitales se usaba solamente sábanas de lino. Las camisetas que se ponen o camisa de dormir que el enfermo usa en el hospital, todo era de lino. Y eso contribuía a la mejora o a la recuperación de la persona, de la salud de la persona. Al mismo tiempo que usaban los tiestos de cobre, ya para beber el agua, todo era de cobre. Sin embargo, con esta revolución que hubo respecto a la revolución industrial, uh-huh, donde cambiaron las hierbas por los medicamentos de farmacia, cambiaron las sábanas de lino por sábanas de poliéster, y los recipientes para beber agua lo tenemos de plástico ahora. Entonces todo eso cambió y con razón tenemos un índice de enfermedades tan grande en el planeta, ¿cierto?
2: Sí. Y al final todo también va en lo que consumimos, en lo que comemos, es una cadena de un efecto dominó.
0: Exactamente, y eso es lo que aquí en Mafalda tratamos de concientizar a la gente, de enseñar, de educar, para que las personas tengan un poquito más de control de su salud, de su vida y de cómo quieren sanarse, porque hay personas que deciden, ok, voy a seguir lo que mi médico me dice y voy a tomarme todas las pastillas y me voy a tomar todos los venenos, porque en realidad son venenos, que te va a hacer bien a lo mejor para algo, pero te va a hacer mal para muchas otras cosas. Además que estos remedios están solamente siendo usados como un parche, curita, un parche así nomás, porque no están curando la raíz de las enfermedades. Y es por eso que la gente nunca termina mejorándose. Y lo que yo he contado acá en la radio, y tú no lo sabes, es que a mí me diagnosticaron con diabetes y otras cositas más. Entonces estuve tomando remedios de farmacia por varios años. Y mi diabetes iba peor, de mal en peor. En vez de bajar los números de la glucosa, subían. Y me puse a estudiar medicina natural, a buscar información. ¿Cuáles son las hierbas que a mí me pueden ayudar? Bueno, encontré el árbol más lindo del mundo, que es el laurel. Así que me compré un arbolito de laurel, que lo tengo enfrente de mi casa, y convido a laurel a todo el que me pide, y no crece mucho porque siempre estoy cortando, crece, pero no tanto como he visto árboles de laurel acá en Australia, que me quedaba así, wow, que han crecido y que la gente ni siquiera sabe la riqueza que tienen en su patio, porque no tienen ni idea las propiedades. Ya, y de qué tanto ayuda, y el laurel es fantástico para un montón de cosas. Y así como eso, la ruda y todas las plantas que...
2: Yo acá no he visto ruda y me encanta. Vi una vez, pero no vi más. Es muy escasa.
0: Te voy a invitar a mi casa porque tengo un árbol de ruda.
2: Me encanta, sí.
0: Y tengo hecho arbolitos de ruda para mucha gente que le regalo plantitas.
2: Por favor.
0: Sí, yo te voy a hacer una. Tengo unas plantitas que están bebitas, así como de unos 10 centímetros, así que ya te voy a guardar.
2: Gracias, muchas gracias.
0: Bueno, la ruda, aparte de ser medicinalmente muy buena, ayuda en otro aspecto. ¿Tú sabes más
2: es
0: de la ruda?
2: Es súper buena, es muy protectora a nivel energético para quienes creen en las energías, y para consumirla es súper buena. Yo siempre me acuerdo que cuando estaba con dolor de estómago, mi abuelita, mi mamá me preparaban agüita de ruda con carbón quemado, un poquito de azúcar, y eso era, pero muy bueno. Claro. Y siempre la ruda ha sido como muy bueno también para como limpieza digestiva.
0: Claro.
2: Claro, es muy, muy potente.
0: Sí, incluso yo me recuerdo que a los bebitos chiquititos, cuando les daban, porque acá no les dan agua a los bebés, dicen el bebé no necesita agua porque toma leche. Bueno, en Chile les daban agüita en un patito, sí, así chiquitito de vidrio.
2: Bueno, ahora en Chile igual está esa creencia de que no hay que darle,
0: no hay que darles agua. Sí. Ya. Bueno, mi mamá hacía una hojita chiquitita de ruda, le echaba agua hirviendo encima y se la daba a los bebés para los cólicos.
2: El agüita de anís es también muy buena para los cólicos.
0: Bueno, en mi brebaje que yo hago para la diabetes, yo le pongo anís, clavos de olor, canela, laurel, romero, ginger, cuesco de palta. Y eso me baja el azúcar.
2: ¿Y lo tomas en qué momento? ¿Cuántas horas?
0: Aquí está, en mi vaso. Yo no ando tomando agua, yo ando con mi vaso aquí para todos lados, y cuando tengo sed, tomo esa agüita.
2: O sea, lo tomas a todo
0: momento. En todo momento.
2: No es como que lo tomas en la mañana, en ayuno, noche.
0: Lo tomo cuando tengo sed. En vez de tomar agua, que el agua no tiene nada, solamente tiene químicos, cloro, aunque... Por supuesto, el agua con la que fueron preparadas estas hierbas es agua de la llave. Pero igualmente, las hierbas van a causar, han causado un impacto muy grande en mi cuerpo. Porque recuerdo cuando recién, hace 3 años que no tomo remedios de farmacia. Y no he tomado, creo que 2 Panadol en el intertanto. Y una vez tuve una infección urinaria y tomé antibióticos. Pero fue ese proceso y ya se acabó y nunca más. Entonces, por supuesto, hay remedios que son necesarios para las bacterias, para las infecciones.
2: Yo siento que no estoy en contra de la medicina convencional, yo siento, sí, que reconozco varios logros, o sea, sin eso todavía tendríamos un montón de enfermedades que ya no las tenemos, claro. Pero siento que también... en oposición está la farmacéutica un poco, y siento que también hay como una industria detrás, y también hay se ha generado un consumo como de pastillas para todos, y eso es lo que yo no estoy de acuerdo, y que siento que podríamos como mejorar de otra forma, sanar de otra forma, y tampoco negando lo otro, sino como, pero también puede ser, sí, complementaria.
0: Se complementan, claro. Bueno, como te decía, yo he tenido que tomar por infecciones o por dolor de cabeza, un resfrío con un fuerte dolor de cabeza, pero nunca estoy así, te duele algo, inmediatamente una pastilla. No tengo pastillas en mi casa. Incluso si ahora tuviera un dolor de cabeza, tendría que ir a comprar Panadol, porque no tengo, para no tener la tentación ahí de me tomo mi agüita y eso me quita todos los dolores. Así que pienso que, volviendo para atrás así, le agradezco a mi abuela, a mi herencia mapuche y mi mamá, que bueno, ella me enseñó mucho de la hierba. Yo me admiraba, la llevaba al parque, al jardín botánico, me acuerdo, una vez la llevé y me dice, mira aquí cómo está el yantén por todos lados, esto es lo mejor que hay. Y yo me recuerdo que cuando chica me daba yantén para ciertas cosas. Y ahora cuando leo las propiedades del yantén, y que aquí le echan un fungicida para matar el diente de león, todo lo que dicen que son weeds o que son hierbas, ¿cómo se diría? Que no sirven.
2: Maleza.
0: Son buenesa, no son maleza. Así que yo ahora cuido el diente de león, cuido lo que aparezca en mi jardín, ahí yo lo cuido, porque digo yo, incluso la verdolaga, yo no tenía idea que la verdolaga se come y es riquísima. Yo la he comido ahora, el año pasado en el jardín salió verdolaga y la estuve usando para ensalada. Después la replanté y empecé, bueno, me la comí toda y ahora no tengo verdolaga. Pero
2: ya no hay maleza.
0: No hay maleza, hay buenesa. Yo me mejoré de lo que haya tenido, así que te digo, yo siento que me alegro mucho que tú estés estudiando eso y que digamos que seas de la generación actual, pero siempre mirando a nuestra herencia, a nuestras raíces. Porque la medicina actual, desafortunadamente, como tú dices, es un negocio. En el pasado, a lo mejor las hierbas eran un negocio, pero un negocio.
2: Es que finalmente, si tú te pones a pensar, ¿la medicina de dónde viene? De las plantas.
0: De ahí viene todo.
2: Entonces, como que obviamente está modificado para quizás sea más potente, las dosis, pero...
0: Y ese es el problema.
2: ¿De dónde viene? ¿De las plantas?
0: Claro. Y el problema es que las farmacéuticas, cuando descubren que hay alguna propiedad en una planta que es la que activa el mejoramiento de la persona, ellos tratan de aislar ese componente y eso es lo que ellos reproducen y te lo ponen en una pastilla, pero te lo dan bien cargado y no, cuando tienes tú la planta integral, tienes un montón de otras propiedades porque no se ha aislado una cosa, no se le han sacado los pétalos a la flor, se está usando la flor completa. Entonces, digamos, para decir una analogía. Así que yo creo que es importante que la gente se eduque, se reeduque, porque yo conozco gente que incluso con cáncer han dicho, yo no quiero nada, yo no quiero ningún químico, no quiero nada, y se han sanado desparasitándose, porque ese es otro tema que da para un programa completo, los parásitos, que todos tenemos parásitos. Desafortunadamente, no todos saben cómo hacer para desparasitarse. Yo recuerdo que cuando éramos chicos, mi mamá, una vez al año, ya, todos a tomar el veneno. Yo decía veneno porque era tan malo, porque era, ¿qué nos daban? Semilla de calabaza molida. Y claro, eso mataba a los parásitos, porque después veíamos los parásitos. Pero ahora no se habla de eso. Y también se dice que son los parásitos los que causan el cáncer. Todos los desechos de los parásitos que están en nuestro cuerpo, porque tenemos, o sea, es inevitable. Y tenemos que hacernos desparasitaciones en forma regular y vamos a estar súper bien.
2: Vicky, ¿y qué tipos de terapias tú has hecho como en tu vida en general, como terapias alternativas no convencionales?
0: Bueno, de todo un poco. He ido... he visto un iridiólogo, a esas personas que te miran uh-huh. el iris. Incluso mi madre seguía a una doctora, dos doctores en realidad. Y hace poco, 2 años atrás más o menos, una señora amiga me dice, vi que anda a ver a tal persona. Fue antes de cuando todavía estaba tomando remedio, o sea, hace más de 3 años. Y me dice, anda a ver a este doctor en Coburg. Y tenía una tremenda lista de espera. Tuve que esperar un montón de tiempo. Disculpa, tengo que tomar agüita. Porque todavía estoy un poquito afectada por la high fever. ¡Uy, qué rica la agüita! La agüita de hierbas. Entonces fui a ver a este médico. Y te mira el iris. Porque tú sabes que en el iris del ojo están representados todos los órganos. Y yo eso lo sabía de mucho antes. Pero como que no encontraba gente. Y este señor, un señor muy mayor, como de 85, se ve muy mayor. Con mayor razón le tuve más fe, porque yo pensé, esta persona tiene experiencia. Y el lugar es una farmacia alternativa, donde él atiende. Tiene un cuartito atrás y bueno, te mira el iris, después usa cristales para saber qué tipo de carencias tienes. Puedes tener una carencia de hierro, carencia de silicio o lo que sea. Y él con los cristales determina cuáles son tus carencias, no cobra, y después te da la receta. Entonces, lo primero que él te da es una desintoxicación. O sea, lo primero para hacer cualquier tratamiento con él, hay que desparasitarse en el fondo, desintoxicarse, limpiarse el intestino completamente. Bueno, he hecho eso, he hecho cristales, las hierbas, por supuesto, meditación, y bueno, alternativa en el sentido de masajes, reiki. Yeah, no sé si se me olvida alguno. ¿Tú conoces algún otro que a lo mejor...?
2: Biomagnetismo también es súper bueno, con imanes.
0: No lo he hecho todavía.
2: Son pares de imanes que van en puntos específicos y también te ayudan dependiendo de lo que tú tengas, como de alguna dolencia. Hay gente que lo hace como A través de los pies, como midiendo, hay como diferencias como de un pie más largo que otro, entonces vas como preguntándole al mismo cuerpo del paciente. Yeah. Hay otras personas que lo hacen con péndulo como para saber en qué puntos específicos necesitas como poner imanes, y lo que hace es como generar una un control del pH, como que genera un balance general, y obviamente después de eso también tienes que hacer como limpieza, o sea, comer obviamente saludable, tomar mucho líquido, cambiar tu cepillo de dientes, como que hay varias como rutinas como que tienes que integrar para obviamente también generar un impacto más grande, porque no basta solamente la terapia, como que también una constancia de parte del paciente, como un compromiso que también tiene que ser pequeños cambios.
0: Claro. Y cuando tú dices cambiar el cepillo de dientes, ¿en
2: qué sentido? Bacterias.
0: Ah, cambiarlo seguido, dices tú.
2: No, cambiarlo, como botar el que tú tenías y cambiarlo en ese momento a uno nuevo, y obviamente, claro, después también mantener el hábito de ir cambiando el cepillo de dientes, que mucha gente como que no lo sabe. Cierto. Y ahí se albergan muchas bacterias.
0: Claro que sí, por supuesto. Y también hay que cubrirlo, hay que taparlo en lo posible, ponerlo en un container o algo que no, que los las brisk, ¿cómo se llama? Las pelitos esos, los plastiquitos, el cepillo no quede al aire. Porque el otro día yo entré a mi baño y había una abeja en mi cepillo de dientes. Tuve que botarlo, tiene que haber estado bien dulce.
2: Porque... Te lo estaba ahí polinizando.
0: Yo dije, tengo que guardar el cepillo en un container.
2: Pero qué bonita esa visita.
0: Claro, era una abeja adentro de mi casa. Y dije, tengo plantas adentro. Así que dije yo, ok, está bien, tú eres bienvenida. Así que la casé y la puse afuera en el patio. Sí, incluso es raro ver abejas. Sí. Es raro ver mariposas, qué triste.
2: Sí, hay que cuidarlas, hay que dejarles agüita con miel, agüita con azúcar.
0: De ellas dependemos. Y el agüita ojalá que sea bien bajita, que no tenga mucha profundidad, porque a veces, como andan tan cansaditas las pobres abejas, caen al agua y se ahogan. Yo he visto, el otro día saqué una del agua, así que dije yo, hay que echarle muy poquito, así raspando un container muy bajito, porque si no... En vez de hacerles un bien, les hacemos un daño.
2: Sí.
0: ¿Y alguna otra, aparte de los imanes? Esa no había escuchado yo.
2: Bueno, hago Reiki, Reiki Usui, masajes, Remedial Massage, Champi Massage, que es un massage como en la cabeza.
0: Ya.
2: Donde también presiona ciertos puntos y también te ayuda como a drenar, te ayuda como... a descontracturar, que es como de los hombros hacia arriba.
0: Qué interesante.
2: Y también se trabaja con aceites esenciales, y claro. Bueno, aromaterapia, sonoterapia.
0: Claro. Bueno, eso también lo hago, pero como es tan parte de mi día, que casi como que digo terapia, pero en realidad hago música, bueno, los sonidos también, terapia del sonido, que es muy lindo, que ahora se utilizan esos cuencas, dices tú.
2: Sí, cuencos.
0: O cuencos. Nosotros le decimos un bowl, como una vasija de cristal que emite unos sonidos. Ah, la otra alternativa que hago es frecuencias. Me compré un aparatito que tú no escuchas la frecuencia, te puedes poner con audífonos, y sabes que yo tengo un problema de insomnio, pero apenas empecé a usar la frecuencia para el insomnio, duermo pero como un angelita en la noche, así que estoy súper
2: contenta.
0: Hay
2: frecuencias para todo.
0: Para todo, sí.
2: ¿Y qué frecuencia usas para dormir?
0: Bueno, tienen diferentes números, entonces la 412 o 720, no sé, pero ahí tengo la lista de todas las frecuencias. Si tienes dolor de cabeza, utiliza esta frecuencia. Para los parásitos incluso, también otra frecuencia, y así. Y me he sentido, desde que empecé a usarla, me he sentido fantásticamente mejor, fíjate. Así que recomiendo también las frecuencias. Y la otra cosa que siempre lo conversamos acá con mi equipo, las frecuencias de las palabras. Y de qué tan importantes y qué tan...
2: qué poderosas.
0: Tanto poder, las palabras, el poder de la palabra.
2: Sí.
0: A ver, cuéntame
2: algo. ¿Sanamos o podemos enfermar con la propia palabra.
0: Así
2: o bendecimos
0: es.
2: O maldecimos.
0: Así es, así es.
2: Siento que sí, es muy poderoso como lo que uno dice y con la intención con que lo dice. Siento que hay que ser cuidadosos, como tratar de hablar con amor, como
0: exacto.
2: mayor tiempo posible. Siento que el lenguaje universal que todos entendemos, incluso...
0: Y que es sanador.
2: Sí, incluso puede ser a veces ni siquiera con palabras, a veces solamente ya del hecho que uno esté transmitiendo eso ya automáticamente también por resonancia lo atrae.
0: Claro que sí, claro que
2: y
0: sí.
2: Y conecta con gente amorosa también.
0: Yo veía un meme en Facebook de un hombre que decía, oh, mi amiga está loquita. Está tan loquita mi amiga porque se pasa diciendo... Diciéndose a sí misma, te estás mejorando de esto, eres linda, tus células están sanándose, y pobrecita. Entonces, era sarcástico en realidad, porque de verdad, yo también lo hemos conversado aquí antes, cómo tú le hablas a tu cuerpo, es como te responde también.
2: De hecho, incluso había un estudio, que no sé si lo has visto, que es del agua.
0: Ah, oh, por
2: que,
0: supuesto.
2: Que han puesto en un frasco con agua y le han dicho malas palabras. Y otro
0: te odio.
2: Frasco, todo lo contrario, solo buenas palabras. Y el frasco con malas palabras empezó a generar moho, empezó a ponerse el agua turbia. Y en cambio el otro frasco lo observaron con un microscopio y descubrieron figuras maravillosas en el agua.
0: Cierto.
2: Y eso mismo nos refleja, o sea, cómo nos tratamos a nosotros mismos, es cómo también vamos a andar en la vida. Y
0: exacto.
2: Eso mismo con los demás, o sea, si estamos en una frecuencia amorosa, vamos a recibir eso y también así mismo es como nos afecta a cada uno de nosotros.
0: Así es. Y tenemos que hablarnos lindo, porque si nos queremos a nosotros mismos, no si nos queremos, tenemos que querernos, hay que empezar por uno.
2: Sí.
0: Entonces cuando uno se quiere y se habla lindo, por supuesto que no te afectan las enfermedades de la forma en que te afectarían si tú te hablas feo. Porque yo he escuchado gente que dice, es que yo soy tan tonta, soy tan estúpida.
2: Sí.
0: Y yo digo, no digas eso.
2: Sí.
0: No, tú no eres eso.
2: Sí.
0: Nunca te
2: trates
0: te
2: mal.
0: Trates mal. Fíjate que coincidentemente con el doctor Emoto. El doctor Emoto fue un japonés que fue el que hizo este estudio. Y aparece en una película que se llama What the F Do We Know. Él hizo este estudio y él vino a Melbourne hace un montonero de años atrás, vino a la Monash University a dar una cátedra, y yo fui con mis hijos y mis nueras, mis dos hijos y mis dos nueras, fuimos a verlo. Y él dice, para que no se olviden de mi apellido, acuérdense de Chile. Y dije, oh, está hablando de Chile. Sí, dice, porque en Chile han habido los terremotos más grandes que existe, que tenemos conocimiento. Y terremoto es similar a emoto, para que no se olviden. Claro, emoto es el apellido de este doctor. Y en mi casa tengo, en el refrigerador, una postal que compramos cuando fuimos a verlo, de ese cristal que le sacaron fotos microscópicas de una gota de hielo, de cómo está formado, pero es increíble, qué cosa más linda. No tengo foto de los feos, porque no es necesario, pero sí del cristal, el cristal del amor. Y cómo vibra, la frecuencia con la que vibra el amor, incluso la palabra amor, en sí misma tiene una frecuencia que es sanadora.
2: Sí.
0: Así que cuando hablamos con nuestra gente que queremos, denle todo el amor que pueda, el máximo amor, el mismo amor que se dan ustedes, hay que compartirlo. Porque mientras más amor damos, el mundo va mejorando. Hay gente que se une.
2: Las palabras son sanadoras también.
0: Claro que sí.
2: Como podemos enfermar, podemos sanar, y así mismo con las palabras. De repente hay gente que en vez de sanar enferma más al otro y es
0: exacto.
2: Como lo tira más para abajo.
0: Sí.
2: Si alguien está enfermo, en vez de decirle como, uy, pobrecito, es como empoderar a la gente, como no bajar esa frecuencia, sino como estamos enfermos, pero vamos a mejorar. Estamos sanando.
0: Sí.
2: Sanando, y siento que eso hace un cambio radical a la forma de vernos a nosotros mismos y a cómo enfrentamos una enfermedad también.
0: Claro. Y mira, yo, a mí me molesta mucho, dicen que los médicos australianos son muy cara de palo, así te dicen las cosas así crudas. Entonces, si alguien tiene cáncer, por ejemplo, le dicen, bueno, tú tienes cáncer y te queda un mes de vida. Yo conozco una persona que le pasó eso y al mes falleció. No tenía síntomas, no tenía nada de nada. Se sintió un poquito mal, fue al médico. El médico le dijo que tenía un mes de vida y en ese mes falleció. El poder de la palabra. Porque si uno cree, por supuesto,
2: sí,
0: uno hace los milagros.
2: Definitivamente. Estoy convencida de eso. De hecho, como muchas veces a lo mejor, de hecho, le otorgamos poder a cosas que no lo tienen sobre nosotros Cierto. Mismos. Y también al mismo tiempo podemos generar bienestar creyendo en cosas que nos hacen bien. Como, por lo general hablo de esto con mi pareja porque de repente como que está en periodo ansioso, entonces me dice como que le gusta mi positividad, entonces me dice como, como dime algo como que me ayude como rápidamente como a salir de este pensamiento. Y es como de alguna forma autodecirnos como que todo va a estar mejor, como claro. Incluso en los momentos más caóticos, como tener la certeza de que vamos a mejorar de alguna u otra forma y no quedarnos como en el sentimiento, en la emoción, como pegado. Baja. Y claro, porque al final eso nos tira más hacia abajo, en vez de decir como, bueno, mira, estoy pasando un mal momento, pero estoy sanando. Mis células están sanando,
0: claro.
2: Estoy mejorando. Y asimismo, como vamos a ver un entorno como va mejorando también.
0: Por supuesto, porque atraemos lo que pensamos. Si nosotros creamos nuestras realidades, desafortunadamente, no mucha gente entiende eso. Y por eso seguimos en ese círculo vicioso,
2: sí.
0: De las enfermedades, ¿viste? Yo conozco gente...
2: Y es como lo que dice, o sea, si un médico te dice que vas a morir en un mes, te está condicionando.
0: Claro,
2: es como que te está dando
0: la
2: una crónica de muerte anunciada.
0: Claro, claro.
2: En cambio, si tú de alguna forma eres... Mira, tienes un cáncer, pero tienes estas opciones. Tú das opciones.
0: Exacto, pero no que te vas
2: no
0: a morir.
2: No limitar, y tampoco... Es como que estoy llamando como a un realismo mágico, sino que también obviamente siendo conscientes, pero también siendo conscientes de la importancia que yo le otorgo a lo que estoy viviendo, también lo puedo cambiar. Y eso es lo importante, poder saber que está el poder en nosotros como de cambiar las realidades que estamos viviendo.
0: Así es, así es. Y eso es un poder que todos tenemos. Y que mucha gente no cree que lo tiene, por eso se lo dejan a los demás. O
2: pierden su poder.
0: Pierden su poder, se lo entregan a otra persona.
2: Sí, bueno, y esto pasa mucho también en el tema médico, y por eso también es tan peligroso, porque al final influye mucho la mente de cada uno. Y si a ti te están diciendo que tienes un cáncer, que te van a morir, claro, probablemente si lo crees, sí, lo vas a hacer. Pero hay gente que no, todo lo contrario, que a lo mejor toma eso y dice como no.
0: No,
2: como yo me voy a sanar, o yo voy a hacer las
0: yo
2: cosas diferentes, o voy a
0: exacto.
2: buscar... Claro, porque...
0: Alternativas.
2: Sí.
0: Y eso es lo que yo incito a las personas que tengan, que estén sufriendo algún problema médico, busquen alternativas. A problemas de salud serios a veces, que yo sé de gente que tiene problemas de salud, pero yo sé también que esas personas tienen el poder de sanarse a sí mismas, porque es un poder que lo traemos con nosotros. Nadie nos los dio, venimos con eso en nuestras
2: sí,
0: células.
2: Definitivamente. Todos sí. Podemos autosanarnos también.
0: Así es. Y así como nos autosanamos, ayudamos a otras personas también a sanar. Ahora, por ejemplo, esto que estamos haciendo, estamos ayudando a sanar a las personas que puedan tener algunos problemas de salud. Ojalá que sea así. Yo sé, hay una señora que siempre me llama, saludo a ella, ella sabe quién es, y me cuenta sus problemas de salud. Y siempre yo le doy este tipo de consejo, de tener poder, de
2: autonomía.
0: Autonomía y autosugestión. Porque así como la gente se autosugestiona, hoy que tengo este problema de salud, se puede sugestionar y decir, no lo tengo. Es algo pasajero, estamos trabajando, estoy progresando y lo voy a arreglar.
2: Y eso es lo otro, porque a veces la mente tiende a pensar lo peor. Y en vez de pensar lo peor, ¿por qué no nos ponemos a pensar lo mejor?
0: Mejor.
2: ¿Qué pasaría si el mejor escenario de mi vida? Exacto. ¿Cómo me estaría yendo? O sea, cambia totalmente. Así y es. Bueno, y eso mismo como que yo lo trato de aplicar a la vida cuando de repente también como que se vienen pensamientos y es como, no, como que ya, hay que hacer un cambio.
0: Claro.
2: Y en vez de pensar lo peor que me puede pasar, voy a empezar a pensar lo mejor que podría pasar después de esta situación. Quizás vienen más oportunidades, quizás cambia mi vida totalmente, como que uno no lo sabe. Entonces, como para qué anteponerse a una mala situación con más mal escenario, hay que darnos un buen escenario.
0: Así es. Y generalmente sucede eso, de que nos ponemos un buen escenario, mejoramos y salimos adelante. Y después cuando miramos para atrás y decimos, oye, la estuve pasando re mal, pero me recuperé y mira dónde estoy ahora. Incluso yo te contaba, estuve en Chile la mayor parte de mi vida, estaba más acá en Australia. Pero en Chile era todo como oscuro para mí. Era como que no habían opciones. Yo dije, la opción para mí es irme de este país, dejar atrás todo, irme a un lugar donde yo sé que voy a salir adelante. Y aquí estoy, haciendo radio por 29 años, y muchas otras cosas, trabajo social, y familia, hijos, nietos, y a lo mejor alcanzo a ver a mis nietos también, así que ojalá. Pero como te digo, está todo en nuestra mente es muy poderosa, y tenemos que hablarnos y decirnos las cosas más lindas. Porque a veces uno le da halagos a las amigas, pero tú te miras al espejo y dices, ay, que no, que tengo esto, que una arruga. No, tú eres hermosa siempre. Hay que mirarse al espejo.
2: Con los ojos de amor.
0: Con los ojos del alma, sí. ¿Cierto? Sí. Bueno, mira, ¿se nos ha pasado tan rápido la hora?
2: Demasiado.
0: Si aquí pasa así, este programa absorbe el tiempo, se lo traga rapidito. Y hablábamos hace un poco.
2: Hablando de sanación.
0: Sí.
2: También otra cosa muy sanadora actualmente son los hongos o mushrooms.
0: Por supuesto.
2: Que se ha descubierto que en microdosis ayuda con la depresión, ayuda con enfermedades físicas, ayuda con dolores. Como que ha habido un descubrimiento con eso y bueno, es un tema para largo.
0: Vamos a hacer un programa especial de eso porque hay gente que no le gustan los mushrooms.
2: Hay diferentes formas de consumirlo, no es necesariamente psicodélicamente. Y yes. Claro, como tomarlos como recreativos, sino que también puede ser que te ayuden con alguna dolencia, claro. Física, emocional.
0: Bueno, personas que tienen PTSD, Post Traumatic Stress Disorder, el desorden de postraumático, están tratándolos, sobre todo los soldados que vuelven de la guerra en Estados Unidos, los tratan con hongos, con magic mushrooms en microdosis. Y ha demostrado, los estudios que han hecho, han demostrado que ayuda muchísimo. Al mismo tiempo, bueno, hay un montón de información que, por eso te digo, hay que hacer un programa completo. El próximo programa que hagamos contigo lo vamos a hacer acerca de ese tema, porque además el consumir mushrooms en tu dieta diariamente, al parecer tiene más calcio que la leche. Así que en vez de tomar leche, yo como todos los días. Y me gustan crudas, cuando están bien crujientes, así ricos. Así que hay muchas alternativas para mantenerse sano y aquí en Mafalda se lo decimos, no se olvide. Mira, 7:20 ya, increíble, nos queda muy poco tiempo.
2: Y se pasó volando.
0: Rápido, es que es súper interesante conversar contigo, así que esperamos que vuelvas, Denise, ¿ok? Denise, le pregunté su apellido y me dio un apellido que es Canio y me dice que es mapuche, qué lindo.
2: Sí, de hecho, mi emprendimiento se llama Wilefun, que significa renacer, en Mapudungun, y bueno, es por esto, es porque yo a través del nombre quise honrar a mis ancestros, a mis abuelos, a mi familia, por el lado paterno, y bueno, es lo que me conecta acá como también como recordarme que mis raíces van conmigo a donde estro, a mis abuelos, a mi familia. Por el lado paterno y bueno, es lo que me conecta acá como también como recordarme que mis raíces

0: jóvenes, más mayores, porque todos son bienvenidos acá, pero de todas maneras, las mujeres, porque como yo te decía, hay muy pocos espacios para las mujeres, hay muy sí. poco espacio y tenemos que ganarlo.
1: Y son necesarios porque somos medicina, nosotras solo entre mujeres ya, un círculo de mujeres, nos creamos medicina entre nosotras mismas, nos autorregulamos el sistema nervioso estando entre mujeres.
0: Así es.
1: Muy potente.
0: Muy potente. Y además que en nuestras células, en nuestros ovarios, vienen las células de nuestras abuelas. ¿Sabías tú que cuando nuestra abuela estaba esperando a mi mamá, ya tenía los óvulos con mis huevitos? Y así.
1: Claro, venimos desde el útero, desde la abuela.
0: Desde la abuela, exacto. Así que todo.
1: Y naturalmente somos creadoras, además.
0: Además, si no sé por qué se le ocurrió a los hombres decir que Dios era hombre, si no ha creado nada, destruye.
1: Por celos.
0: Claro, solamente destruye, no dan vida. Sí son el componente para hacer el feto, ¿cierto? Pero por sí solos no pueden. Y no dan vida, no dan. Nosotros damos vida a los niños. Damos vida a todo. Bueno, de todas maneras, igual queremos a los hombres, ¿cierto?
1: Sí,
0: porque
1: no.
0: Yo tengo dos hijos, tengo 5 nietos.
1: Sin los hombres tampoco habría vida, porque también es una parte importante. Pero es muy lindo ser mujer también.
0: Claro que sí. Y como tú dices, somos mujeres sanadoras. Nos sanamos entre nosotras y nos queremos. Así que la invitación queda hecha. Esperamos que estés de vuelta cuando esté Verónica. Verónica va a estar de vacaciones por todo el mes, parece la fresca y nos deja, pero está bien porque así vamos probando gente nueva, con nuevas, y como dijéramos, conocimientos acerca de otras cosas, porque hablamos de todo, pero no había tenido todavía la oportunidad de hablar con alguien sobre medicina alternativa recientemente. Lo hemos hablado muchos años atrás, pero ahora está fresquito. Así que vamos a seguir haciendo este tema que es muy encantador y muy necesitado en este momento.
1: Definitivamente, yo feliz de estar acá contigo y muchas, muchas gracias por la invitación.
0: Y vamos a hacer una cita para un masaje.
1: Cuando quieras.
0: Cuando
1: quieras.
0: O algo
1: Reiki,
0: así.
1: Masaje, lo que quieras.
0: Fantástico.
1: Yeah. Y yo quiero rudita, así que hacemos un intercambio.
0: Claro, claro que sí. Yo tengo tu planta ya.
1: Hacemos
0: lista.
1: Un trueque.
0: Estaba diciendo, ¿a quién le voy a dar esta plantita que está saliendo acá? Que la planta estaba tan chiquitita y ya ha crecido, así que está tirando para arriba.
1: Mira, pero me llegó en el momento preciso.
0: Preciso. Bueno, tenemos que hacer los arreglos para hacértela llegar lo antes posible, como una emergencia sanadora. Bueno, entramos al programa diciendo hoy día es 18 de septiembre. 18 de septiembre los chilenos, por supuesto, celebran su Día de Independencia, que ni siquiera fue el 18 de septiembre, es otra fecha, pero no importa, ese es el día oficial en Chile. Y la única cosa que podemos hacer desde acá es despedirnos, desearles a todos un feliz 18 y despedirnos con una cueca chilena que no, nunca la he escuchado, porque este es el playlist de Denise y me va a enseñar una cueca bien linda. ¿De quién es la cueca?
1: De los tres.
0: De los tres. Yo tuve un trío una vez, pero estos son los tres. Bueno, queridos oyentes, muchas gracias por su sintonía. Estoy muy agradecida porque yo sé que están ahí al otro lado recibiendo las ondas radiales de su radio comunitaria, Radio 3CR. No se olviden, la programación en español continúa, si es que no me equivoco, con Democracy Now, donde les dan informaciones desde Estados Unidos de lo que está pasando allá, que no son cosas buenas generalmente. Así que nosotras acá nos vamos a despedir con una cueca. Denise, estoy altamente agradecida y contenta y me siento bendecida de haberte tenido hoy día con nosotros.
1: Gracias a ti, Vicky, y espero estar más seguido contigo también.
0: Sí, por supuesto. Las puertas y las ventanas están siempre abiertas acá en Radio 3CR para quien quiera venir a compartir algo interesante con nosotros. Así que aquí va la cueca y no se olviden, el próximo viernes a las 6:30 en punto les presentamos otro programa,
1: Mafalda.
0: Ya, chao, chao. Un abrazo. Pásenlo bien.

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2: 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El informativo de Guerra y Paz con Amy Goodman. La Cámara de Representantes de Estados Unidos ha votado por tercera vez a favor de poner fin a la guerra con Irán. 7 legisladores republicanos respaldaron la resolución. Esto se produce al tiempo que un informe no partidista de la Oficina de Presupuesto del Congreso, CBO por sus siglas en inglés, estima que la guerra de Estados Unidos e Israel contra Irán le ha costado al Pentágono 38.100 millones de dólares desde su inicio en febrero hasta el 1 de agosto, lo que equivale a un promedio de 246 millones de dólares por día en 5 meses. La Oficina de Presupuesto del Congreso informa que cada mes adicional de combate podría tener un costo de entre 2.000 y 3.000 millones de dólares para el Pentágono. La agencia también advierte que desde junio de 2025, Estados Unidos ha usado 2/3 de sus interceptores de defensa antimisiles en la guerra con Irán. Se necesitarían al menos 5 años para recuperar las reservas de estos interceptores. La CBO también ha estimado que el conflicto bélico elevará la inflación anual en 0.5 punto porcentual para el primer trimestre del próximo año. Por otra parte, un informe del inspector general del Pentágono detalla cómo los ataques iraníes han dañado o destruido cientos de edificios y otras estructuras de bases militares estadounidenses en Medio Oriente, provocando daños materiales estimados en unos 184 millones de dólares. Nuevas fotografías obtenidas por la cadena CBS News revelan la magnitud de los daños que edificios y vehículos han sufrido en varios emplazamientos estadounidenses en Medio Oriente tras los ataques con misiles y drones iraníes. Las imágenes fueron enviadas a CBS News de forma anónima por miembros activos del personal militar. Un militar desplegado dijo a CBS News: "Se trata de daños graves sufridos en nuestras bases que no se han informado al público estadounidense. Estamos parados allí con los ojos cerrados, recibiendo golpes en la cara". Arabia Saudí afirma haber destruido un dron Houthi al sur de la Meca antes de que ingresara al espacio aéreo restringido de la capital sagrada del Islam. Funcionarios hutíes niegan haber tenido como objetivo la Meca. Esto se produce al tiempo que los hutíes aseguraron el lunes haber usado decenas de misiles balísticos y drones en un ataque contra una base aérea saudí situada en el sur del país. El martes se activaron sirenas antiaéreas en 6 gobernaciones de Arabia Saudí, incluida la ciudad de Yeda. Además de drones y misiles de largo alcance, ahora hay cada vez más pruebas de que los hutíes están utilizando inteligencia artificial para lanzar ataques contra el tráfico marítimo en el Mar Rojo. En julio, los hutíes declararon un bloqueo naval contra Arabia Saudí y la semana pasada tomaron el control de la ciudad portuaria de Moka, así como de islas situadas cerca del estrecho de Bab el-Mandeb. Los hutíes afirman estar tomando represalias contra los ataques aéreos de Arabia Saudí en Yemen. La ONU advierte que Yemen enfrenta una crisis humanitaria que ya ha provocado el desplazamiento de 100.000 personas. Estas fueron las palabras expresadas por una mujer yemení que se vio obligada a huir de su hogar.
3: Huimos de la guerra sin nada. Ni siquiera trajimos la ropa de los niños. No tenemos harina ni ropa para los niños. Llegamos a Adén hoy, después de 3 días de caminata. Logramos llegar hoy. Los niños tienen hambre. No tenemos comida. Han pasado 3 días sin comer. Tienen hambre.
2: El congresista republicano del estado de Kentucky, Thomas Massie, presentó el martes artículos de juicio político contra el secretario de Defensa de Estados Unidos, Pete Hegseth, acusándolo de iniciar y continuar ilegalmente la guerra contra Irán, desafiar al Congreso y provocar la muerte innecesaria de civiles. La Cámara de Representantes tiene plazo hasta el jueves para pronunciarse en relación con la propuesta de Massie. Estas fueron las palabras expresadas por el congresista Massie.
4: Wherefore, Secretary of Defense Peter Hegseth.
5: El secretario de Defensa Peter Hegseth ha demostrado con tal conducta que seguirá siendo una amenaza para la Constitución si se le permite permanecer en el cargo, y ha actuado de una manera flagrantemente contraria a sus deberes y al Estado de Derecho, Por lo tanto, Peter Brian Hegseth merece ser sometido a un proceso de destitución y juicio. Hegseth merece la destitución del cargo y la inhabilitación para ocupar y gozar de cualquier cargo público de honor, confianza o remunerado en Estados Unidos.
4: Any office of honor, trust or profit under the United States.
2: El gobierno de Trump ha reconocido por primera vez que la Fuerza Espacial de Estados Unidos ha desplegado armas en el espacio. China advirtió contra una carrera armamentista en el espacio y un portavoz del Ministerio de Relaciones Exteriores chino dijo al respecto: "Urgimos a la parte estadounidense a dejar de expandir sus capacidades militares y de prepararse para la guerra en el espacio exterior". El portavoz del Kremlin, Dmitry Peskov, sostuvo que el espacio debería estar libre de armas. El gobierno de Trump ha aprobado vender a Israel bombas de más de 900 kilos por el valor de 2.800 millones de dólares. La partida incluye un total de 40.000 bombas, 20.000 MK-84 y 20.000 Blue-117. La venta se financia mediante un programa de financiación militar extranjera en el que Estados Unidos aporta dinero de los contribuyentes estadounidenses a Israel, que luego Israel emplea para adquirir armamento de fabricación estadounidense. Organizaciones en defensa de los derechos humanos y gobiernos de todo el mundo han condenado a Israel por lanzar bombas de más de 900 kilos en áreas densamente pobladas de civiles en Gaza. En Gaza, un edificio que albergaba a 100 personas se derrumbó repentinamente en la mañana de este miércoles, lo que provocó la muerte de al menos 20 personas, incluidas mujeres y niños. Según se informa, la integridad estructural del edificio estaba comprometida debido a los daños causados por los ataques israelíes. Decenas de personas más permanecen atrapadas entre los escombros al tiempo que se espera que el número de muertes aumente. Esto se produce al tiempo que una serie de ataques aéreos israelíes mató el martes a al menos 5 palestinos, incluidos 2 menores, y un comandante armado de Hamas, según las autoridades sanitarias palestinas. Estas fueron las palabras expresadas por el hermano de un hombre palestino que murió en un ataque israelí.
5: La matanza de menores y personas inocentes, así como la arrogancia y la brutalidad ejercida contra ellos, continúan. Este enemigo, Israel, que no tiene en cuenta la humanidad, la conciencia internacional, los niños y las mujeres, sigue matando. Nuestra voz se eleva hoy ante la comunidad internacional, ante Estados Unidos, el patrocinador del acuerdo de paz en Gaza, y ante los mediadores. Nos hacemos responsables de lo que le está sucediendo al pueblo palestino.
2: La ONU está dando la voz de alarma sobre posibles crímenes de guerra cometidos por Israel tras la recuperación de cientos de cuerpos de entre los escombros de edificios destruidos por ataques israelíes en Gaza. Según la ONU, se están desenterrando los restos de familias enteras, entre ellos los de muchos menores. Estas fueron las palabras expresadas por el director de la Oficina de Derechos Humanos de las Naciones Unidas en el territorio palestino ocupado.
0: It is estimated that at least 8,000 bodies remain buried under the rubble across the Gaza Strip.
5: Se estima que al menos 8,000 cuerpos permanecen enterrados bajo los escombros en toda la franja de Gaza. Desde el anuncio del alto el fuego en octubre de 2025, los equipos palestinos de defensa civil han recuperado más de 800 cuerpos, pese a la grave escasez de maquinaria, combustible y personal. A este ritmo, completar la recuperación de los cuerpos restantes llevará al menos otros 10 años e incluso más, si se tiene en cuenta el tiempo que se necesita para identificar los cadáveres, si es que es posible hacerlo.
0: Even longer when accounting for the time needed to identify bodies, if ever possible.
2: El senador independiente del estado de Vermont, Bernie Sanders, y el ex asesor de Trump y estratega de extrema derecha, Steve Bannon, compartieron el escenario el martes en una conferencia denominada Asamblea Pro Humanos, que se llevó a cabo en Washington, D.C., en la cual denunciaron a los oligarcas del sector de la tecnología y reclamaron regulaciones para la inteligencia artificial. Estas fueron las palabras expresadas por el senador Sanders.
6: Despite living in a so-called democracy,
5: a pesar de vivir en una supuesta democracia, la sociedad prácticamente no ha tenido ninguna participación en la revolución de la inteligencia artificial que está transformando el mundo que habitamos. El Congreso, tanto bajo el control demócrata como republicano, no ha actuado como corresponde y ahora tenemos un presidente cuya ignorancia sobre esta cuestión es realmente vergonzosa.
6: Whose ignorance regarding this issue is truly embarrassing.
2: En el estado de Nueva Jersey se están llevando a cabo tareas de limpieza después de que unos 20.000 litros de combustible diésel se derramaran de un tanque de almacenamiento del centro de datos Equinix en la localidad de Secaucus y desembocaran en un arroyo cercano al río Hackensack. Esto ocurre al tiempo que organizaciones activistas continúan advirtiendo sobre los catastróficos impactos ambientales de los centros de datos de inteligencia artificial que operan sin regulación en todo Estados Unidos. La junta directiva del Centro John F. Kennedy para las Artes Escénicas, designada por Trump, votó el martes a favor de cerrar de inmediato el recinto, alegando una grave escasez de fondos y la necesidad de realizar renovaciones. La decisión se adoptó apenas unas horas después de que un juez federal volviera a bloquear un nuevo intento de la junta del Centro Kennedy de grabar el nombre de Trump en la fachada de mármol del edificio sin contar con la aprobación del Congreso. Justo después de la decisión, Trump realizó una llamada telefónica durante la reunión de la junta directiva del Centro Kennedy y le gritó a la congresista demócrata del estado de Ohio, Joyce Beatty, quien forma parte de la junta. Beatty ha encabezado la campaña para bloquear los intentos de inscribir el nombre de Trump en el edificio del centro. Según se informa, el mandatario estadounidense calificó a Beatty de incompetente, a lo que ella respondió: "Usted está retrasando a todo el país". En declaraciones a la cadena de noticias CNN, un miembro de la junta directiva, cuya identidad no ha sido revelada, describió la llamada de Trump como una maldita locura. Hace solo unos días, la junta directiva, alineada con Trump, había afirmado que el Centro Kennedy estaba al borde de la bancarrota y del colapso fiscal. Además, el mes pasado, representantes legales del Departamento de Justicia de Estados Unidos sugirieron que el gobierno de Trump podría demoler el complejo a menos que se le permita seguir adelante con sus planes para el lugar. Una revisión realizada por el medio de comunicación Bloomberg sobre las declaraciones financieras del presidente Trump revela que este realizó casi 28.700 transacciones bursátiles en 17 meses, una cifra superior a la registrada por todo el Congreso en conjunto. Esto se produce a pesar del respaldo de Trump a un proyecto de ley de la Cámara de Representantes que prohibiría a los miembros del Congreso, a sus cónyuges y a sus hijos dependientes operar con acciones individuales. La legislación impulsada por la congresista republicana Ana Paulina Luna no se aplicaría al presidente de Estados Unidos. En una audiencia celebrada el martes en el Senado de Estados Unidos, el director del FBI, Kash Patel, sugirió que podría estar dispuesto a enviar agentes federales a los centros de votación durante las elecciones de mitad de mandato. Patel lo admitió durante un tenso intercambio con el senador demócrata del estado de Vermont, Peter Welch.
7: Pensé que usted no iba a enviar gente a los centros de votación.
8: When did you hear that?
7: ¿Cuándo escuchó eso?
8: Just another lie. Answered Mr. Blumenthal.
7: Es otra mentira.
8: So you are sending.
7: Entonces, ¿va a enviar agentes del FBI a los centros de votación?
8: We have election crisis coordinators.
7: Tenemos coordinadores de crisis electoral en las 56 oficinas locales. La integridad del proceso electoral es de suma importancia. Este FBI no rehuirá participar en ese esfuerzo.
8: The FBI is not going to shy away from that effort.
2: En el estado de Pensilvania, las autoridades sanitarias han informado de una cuarta muerte por sarampión. Las cuatro muertes se produjeron solo en el último mes. El 2026 ya figura como el año con más fallecimientos por sarampión en Estados Unidos desde que se declaró la eliminación de esta enfermedad viral en el 2000. Pensilvania no había registrado ninguna muerte relacionada con el sarampión en al menos 35 años. Entre las personas fallecidas se encuentran un adolescente de 18 años y una mujer de 40 quienes no estaban vacunados, así como un bebé de 6 semanas y otro que murió poco después de nacer. El cantautor Ed Sheeran enfrenta una creciente ola de rechazo después de que excluyera de su gira por Estados Unidos al músico ganador de 4 premios Grammy, Macklemore. Sheeran cedió a las exigencias de excluir a Macklemore después de que Robert Kraft, el propietario del equipo de fútbol americano New England Patriots, organizara un boicot contra el rapero entre dueños de estadios por pronunciarse a favor de Palestina. Según se informa, Kraft le advirtió a Sheeran que la gira se cancelaría a menos que Macklemore fuera excluido de ella. Horas después de que Sheeran afirmara que no iba a pronunciarse públicamente sobre la guerra de Israel contra Gaza, 4 de los artistas que lo acompañaban anunciaron su salida de la gira. Entre estos artistas se encuentra Phineas, hermano de la estrella del pop Billie Eilish, quien publicó en Instagram: "Los artistas no deben ser silenciados cuando hablan en defensa de los oprimidos. Yo apoyo a Palestina y a su pueblo". La banda de música tradicional irlandesa Beoga, que acompaña a Sheeran y el músico irlandés Aaron Rowe, también abandonaron la gira. En una publicación en redes sociales, Rowe afirmó: "Como irlandeses sabemos muy bien lo que son el genocidio, la hambruna forzada y la ocupación violenta. No puedo quedarme de brazos cruzados y permitir que multimillonarios utilicen su posición de poder para silenciar las voces legítimas de quienes se pronuncian contra el genocidio israelí y denuncian el salvaje asesinato de niños y niñas".
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